Escuchas Match 100.1 más pop. Conéctate, Tame Impala. Drácula, lo que acaba de sonar, 5 de la tarde con 2 minutos. ¿Cómo te va, Matcher? Espero que increíble. Oigan, hoy es cumpleaños de Bruno Mars. Happy birthday to Bruno Mars, Matcher. 5 de la tarde con 2. Y te voy a regalar 4 boletos para que lo vayas a ver a la Ciudad de México, porque se va a presentar el 3, el 4, el 7, el 8 y el 11 de diciembre en el estadio GNP Seguros. Yo soy Joana Martínez, estoy feliz de hacer match contigo hasta las 6 de la tarde. 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Viene Måneskin, es Vegan. Esa es una canción que me encanta, es la número 2 de la hora. Suena en match, 100.1 más pop. Conéctate.

Es Match 100.1 más Pop. Conéctate, Temper City, Cell Forward. Lo que acaba de sonar, Matcher, vamos a escuchar a Sara Larson. Bonito jueves. ¿Cómo te va? Espero que increíble en 5:09. Oigan, pues Sara Larson está en medio de una polémica. Y es que Sara Larson recibió algunas críticas después de invitar a Sexy Red a subir al escenario durante su concierto en Los Ángeles. Yo soy Joana Martínez, estoy contigo hasta las 6 de la tarde. Pues te cuento que el motivo es que Sexy Red ha mostrado públicamente su apoyo a Donald Trump, algo que contrasta con la postura de Sara Larson, y obviamente pues ha mantenido temas políticos y sociales este asunto. La colaboración sorprendió a sus followers y obviamente generó debate en redes sociales sobre la decisión de compartir escenario con un artista que tiene opiniones tan diferentes y pues que pueden llegar a ser funables, Matcher. ¿Tú qué piensas? ¿Tú crees que Sara Larson debió haberla juzgado por eso o no? Yo creo que no. Yo creo que lo importante es el talento, que quieran colaborar juntas, etcétera, Matcher. ¿Qué piensas? Vamos a escucharla con Lush Life, la canción número 5 de la hora en Match 100.1 más Pop. Conéctate.

0: Es Match 100.1 más pop. Conéctate, Sarah Larson, Lush Life. Matcher Beyoncé tiene palabras muy especiales para Shakira. Te voy a contar de qué hablo a las 5:21. Quédate conmigo en Match 100.1 más pop. Conéctate.
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Escuchas Match 100.1 más pop. Conéctate, es Pink, Get the Party Started, lo que acaba de sonar. ¿Cómo te va, mi Matcher? Espero que increíble. Vamos a escuchar a Kimo Sounds. 5:21 p.m. Matcher, ¿ya descargaste la aplicación gratuita iHeartRadio? Quiero recordarte que esta app te permite escucharnos en tus dispositivos electrónicos como compus, celulares, tablets, desde donde quieras. Yo soy Joana Martínez, te acompaño hasta las 6:00 p.m. Te recomiendo que utilices la función de memorias, ya que es una herramienta que te permite guardar en FAPS tus estaciones de radio o podcast para que accedas a ellos pues más rápido. 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Facilísimo, Matcher. Vamos a escuchar a Kimo Sounds con Rise Low. Es la canción número 10 de la hora en Match 100.1 más pop, conéctate.

Esto es Match 100.1 más pop. Conéctate, Beyoncé, Crazy in Love. Lo que acaba de sonar, feliz jueves, Matcher, 5 de la tarde con 30 minutos. Quiero decirte que Beyoncé tiene palabras muy especiales para Shakira. Yo soy Joana Martínez, te acompaño hasta las 6 de la tarde. Pues fíjate que las dos cantantes hicieron historia en el 2007 con Beautiful Dior. Y años después, Matcher, Beyoncé ha contado que la conexión entre ellas pues fue tan natural que parecía que eran hermanas separadas al nacer, literal. Y es que durante la grabación del tema, pues ambas tuvieron una química increíble, algo que se notó tanto en la canción como en el video. Una colaboración que casi 20 años después sigue siendo de las más recordadas del pop. Y es algo que siempre cuando tienen oportunidad Beyoncé o Shakira, pues lo recuerdan en entrevistas y así. Me encanta, Matcher. Vamos a escuchar a Alex Warren, es Ordinary, es la canción número 12 de esta hora. Suena en Match 100.1 más pop. Conéctate, bonito jueves.

0: 100.1 más top, conéctate, training season de Dua Lipa. Yo soy Joana Martínez Macher, ya casi me voy, pero quiero recordarte que en punto de las 6 llega Rox Trujillo, que te acompaña con una hora de música continua. Quédate conmigo en Match 100.1 más pop, conéctate.
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Es Match 100.1 más pop. Conéctate, Black Eyed Peas, I Got a Feeling. Hermosa canción, Matcher. Esta rolita me encanta. 5 de la tarde con 55 minutos. Bonito jueves. Yo soy Joana Martínez. Ya llegó la hora de despedirme. Gracias infinitas, Matcher, por haberme permitido acompañarte en tu jueves. En punto a las 6 te quedas con Rox Trujillo, que te acompaña con una hora de música. Continúa mañana, ya es viernes. Y el cuerpecito ya lo está empezando a sentir, Matcher. Deli. Oigan, quiero decirles, ya se la saben, en la programación el día de mañana en el Match Morning, Mitch Peregrina contigo te acompaña de 6 a 10 de la mañana, de 10 a 2 Karen López, y a las 2 regreso yo para seguir haciendo match contigo. No te olvides de seguirme en mi Instagram, por allá chismeamos. ¿Qué te parece? Arroba Joana Martínez FM me encuentras por Insta, y arroba Match Radio HQ nos encuentras, ¿ok? Me despido con Nelly, es Dilema, es la canción número 247 de esta tarde sonando en Match 100.1 más pop. Conéctate. Bye bye.

Match, 100.1 más pop, conéctate, sonó Lady Gaga, Bruno Mars, Die With A Smile, cuando son ya 6 de la tarde, 12 minutos, Matros, qué gusto conectar con ustedes también a través de la aplicación gratuita de iHeartRadio, en este previernes en Match, 8 de octubre, y saben, hoy es un día especial porque hoy es cumpleaños número 41 de Bruno Mars, así como lo escucha el Matros, soy Rox Trujillo contigo hasta las 10 de la noche, recuerda que también me escuchas a través de la aplicación gratuita de iHeartRadio, y sí, hoy es cumpleaños de Bruno Mars, nuestro artista Match, que está de cumpleaños y que lo estamos esperando con mucho gusto para cerrar con broche de oro, ¿verdad? 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Bruno Mars va a estar buenísimo en lo que le sigue, ¿eh? Muchas felicidades para Brunito. La verdad me cae muy bien. Muy bien, ¿eh? Y eso que no lo conozco personalmente, pero como que, no sé, percibo, ¿verdad? Percibo ese espíritu que seguramente tiene Bruno Mars. Vamos con más música. Viene Vincent Boone. Eso se llama Beautiful Things. Avanzando, vamos en esta hora de música continua y es la canción número 249 de lo que va de este día el Match 100.1 más pop, conéctate.

Match 5.1 más Pop, conéctate, Starboy, The Weeknd, The Funk, lo que escuchamos cuando son ya 6 de la tarde con 20 minutos en Match, viene más música, Matchers, ya saben, ¿verdad? En esta hora de música continua, cero cortes comerciales en Match, viene enseguida algo de Olivia Rodrigo, enseguidita a continuación, que por cierto les cuento que Olivia Rodrigo reveló que tenía redes sociales, cuentas privadas, Matchers, privadas, donde nada más ella hace acaso a menos de 5 personas para poder estar scrolleando a gusto. ¿Cómo la ven? ¿Cómo la ven? Pues miren, necesita, ¿verdad? Yo creo que necesita hacer esto porque de repente los paparazzis están, híjole, y los paparazzis y los fans y los, ya sabes, la web que no descansa en ningún momento analizando los likes y los comentarios que de repente entre mismos famosos artistas se dan unos a otros. Entonces, pues ella decidió tener cuentas privadas, así como de que nadie sepa que es ella, ¿no? Entonces, pues miren, machos, órale, ¿ustedes tienen cuentas así privadas que nadie sabe que son ustedes? ¿O tienen cuentas públicas o cuentas oficiales, pero pues que tengan nada más agregados a sus amigos, conocidos muy cercanos? Cuéntenme, Matros. Los leo, ya saben, siempre a través de mensaje directo en Insta, @RoxTrujilloFM. Los acompaño hasta las 10 de la noche. Viene justamente Olivia Rodrigo. Esto se llama Stop It Song. En esta hora de música continua, Matros, ya es la canción número 7 de lo que va de esta hora con más música en Match 100.1. Más Pop, conéctate. New York City.

Match 51 más Pop Connected. Acabas de escuchar algo de Rihanna. Se llama We Have Your Vene. Cuando son ya 6 de la tarde con 29 minutos, Match, pero llegamos ya a la mitad de esta hora de música continua. Cero cortes comerciales, el Match. Tengo saludos por acá muy especiales para Katia Mesa, que dice que está conectadísima conmigo escuchando Match en el tráfico. Dice, muy bien, muy bien.

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1: Ay, Horrero. Oigan, hablando de Rihanna, ¿saben justamente que recientemente confesó que tiene guardaditas varias canciones? Les cuento más. Soy Rox Trujillo contigo hasta las 10 de la noche. Bueno, reveló Mature que tiene más de 170 canciones inéditas, guardadas. La pregunta es, ¿cuántas de estas canciones van a terminar formando parte del nuevo disco que estamos esperando y esperando y esperando y que aún no hay fecha, pero que dice que ya tiene listo también? Entonces, Matrus, a sorprendernos y dejarnos sorprender, ¿verdad? Vamos con más música, les pongo a Sabrina Carpenter, eso se llama Please, Please, Please. Avanzando, vamos, Matrus, ya es la canción número 253 de lo que va de este día el match. Sin punto uno, más pop, conéctate.

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Pop Connected. Acabas de escuchar a los chicos de Muse con eso que se llama Satellite. 6:00 p.m, 36 minutos. En este previernes en Match, ¿cómo van, eh? ¿Cómo van en este previernes? ¿Qué planes para este fin de semana? Que miren, pues ya vamos avanzando y les aseguro que ya vamos a empezar a ver algunas ventas, ¿verdad? De Navidad por algunos lugares, los arbolitos. ¿Qué onda, Match? ¿Cuándo ponen el arbolito ustedes? ¿Esperan como que pase el mes de octubre o de una vez en esos tres últimos meses del año se animan a ponerlo? Cuéntenme, me encantaría leerlos a través de mensaje directo en Instagram. Me encuentran como @RoxTrujillo. También no olviden seguirnos como @MatchRadioHQ en Insta. Y bueno, les cuento que enseguida viene algo de Taylor Swift Matters. Eso se llama Opal Light. Soy Rox Trujillo contigo hasta las 10 de la noche. Y qué bueno, Opal Light Matter viene de... ¿Qué les digo? Nombre de una piedra que se llama opalita, ajá. Entonces, Matter es un material de vidrio sintético, bueno, pues creado, ¿no?, por el humano, diseñado para imitar una luminosidad del ópalo natural y de la piedra luna. Entonces, bueno, pues está algo profundo este significado de esta canción. Vamos a escucharlo juntos. Eso es Opal Light, uno de los mayores éxitos también de Taylor Swift, más recientes, por cierto. Ya es la canción número 257 de lo que va de este día en Match 100.1. Más pop, conéctate.

Sigues en Match. 100.1 más Pop. Conéctate. Sonó Adele con esto que se llama Set Fire to the Rain. ¿Cuánto son ya? 6 de la tarde con 46 minutos. Matters. Esta canción, sí saben, ¿verdad? Que fue ganadora del premio Grammy a la mejor interpretación pop solo en 2013 de este álbum del 2011, justamente llamado 21. Uno de sus, wow, más exitosos discos, ¿verdad? Y que estamos esperando nueva música porque sí están fuertísimos los rumores de que viene Adele con todo, con nueva música. No sabemos si para cerrar este año saldrá esta música o a inicios del otro, ¿no? Pero estamos expectantes y muy emocionados junto con ellos. Ustedes, Matters, soy Rox Trujillo contigo hasta las 10 de la noche. Recuerda que también me escuchas a través de la aplicación gratuita de iHeartRadio. Viene más música para ustedes. Miren, esta canción que les voy a poner a continuación acaba de ingresar a nuestra programación gracias a sus votos, peticiones, sugerencias musicales que pueden hacer y seguir haciendo en nuestra página oficial. Este espacio que tenemos para ustedes se llama, en la sección que dice Conteo Match. Ahí van a encontrar una lista con las 30 canciones más votadas de la semana. Si no encuentran la canción por la que quieren votar para que siga sonando, bueno, abajo hay un apartado de sugerencias para que nos envíen las suyas. Así es como se programa nuestra música, Matters, porque ustedes le eligen, ustedes envían esa sugerencia, ustedes votan por sus canciones favoritas y les encanta. Vamos a escuchar a DJ Joya, Jason Derulo, esto se llama Mi Chico, Matters, sonando aquí en Match 100.1, más pop, conéctate.

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2: Escuchas Match 100.1 más Pop, conéctate Matcher. ¿Cómo están? Estamos a punto de arrancar con 20 minutos más de música continua, música sin parar, pero ¿qué creen? Además de música, tenemos como siempre buenas noticias. Tenemos ganadores para que se vayan a este festival padrísimo, el Festival Pulso GNP. Tenemos ganadores de redes sociales y también tenemos ganadores del pasaporte Match para Alejandro Sanz en Ciudad de México. Si ustedes participaron, Matchers, y quieren saber quién se los llevó, les cuento más info en dos canciones más. Solo que en Match 100.1 viene más música, Green Day, Boulevard o Broken Dreams, aquí en Match 100.1, más pop, conéctate.

Es Match, así un punto uno más pop, conéctate Matcher, muy pero muy buenas tardes, ¿cómo están? Bienvenidos a una hora más con más música, el Match, son ya 7 de la tarde, 4 minutos, Olivia Dean soy, y con esta rolita estamos arrancando oficialmente la segunda hora con más música de este programa en Match, pero además de música, buenas noticias, ustedes participaron para irse a este festival padrísimo, que bueno, por cierto, teníamos un pasaporte Match en nuestra página oficial que es matchmx.fm, en la sección de promoción. Van a poder disfrutar de muchos pasaportes Match que tenemos disponibles. Uno de ellos, que ya no está disponible, es para que se fueran al Festival Pulso GNP Matcher. Un festival muy solicitado, por cierto. Bueno, ya tenemos ganadora de redes sociales. Es Jimena Martínez Santos. Se lleva 4 accesos para este festival. Y también si tú participaste por el pasaporte Match para el concierto de Alejandro Sanz en nuestro país, México, también tenemos ganador. Ah, también es una chica, María Eugenia Fuentes García. Muchas felicidades, Matchers. Los animamos de esta manera, ¿verdad? A seguir registrándose, participando en todas nuestras dinámicas, promociones, pasaportes Match. De verdad, que sea posible registrarse, háganlo, de verdad. No sabemos, ¿verdad? Imagínense que le atinen a 2, o sea, que queden ganadores de 2 festivales. Sería una experiencia padrísima. El Pulso GNP es en Querétaro, 10 de octubre, ya merito, ¿verdad? Esos 4 accesos, yo sé que van a ser súper disfrutados. Y también Alejandro Sanz, les digo, se presenta también 10 de octubre, pero él va a estar en Ciudad de México, así es que felicidades a las ganadoras, que disfruten, ¿verdad?, esta experiencia. Vamos con más música, les voy a poner algo de One Republic, se llama Counting Stars, canción número 17 de lo que va de este programa, el Match 100.1 más pop, conéctate.

0: Es Match, así un punto uno más pop. Conéctate a escuchar a las chicas de Hendrix con Golden Match. Viene más música para ustedes, pero además la oportunidad de llevarse un código Match con valor de 1,000 pesos. 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Solo aquí en Match, así un punto uno más pop. Conéctate.
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Match, sin funda uno más pop, conéctate. Britney Spears con esto que se llama Oops, I Did It Again. Cuando son ya 7:25 aquí en Match, sin funda uno. ¿Cómo están, Matters? Estamos a casi llegando a la mitad de esta segunda hora con más música en Match. Viene más música para ustedes, pero además de música, una super promoción que tenemos en este mes de octubre. Para todos ustedes, ¿les gustaría llevarse un código Match con valor de 1,000 pesitos canjeables en una de las tiendas en línea más grandes del mundo? 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Soy Rox Trujillo contigo hasta las 10 de la noche. Y bueno, sabemos que en este mes de octubre, ¿verdad?, se viene esta fecha que pues muchos celebran. Si tú eres de las personas que celebra Halloween, adelante, esta promoción es para ti. ¿Qué tienes que hacer? Bueno, pues resulta, Matur, que toda esta primera semana estaremos compartiendo, bueno, todas las semanas de este mes de octubre, cada lunes estaremos compartiendo un reto a través de nuestras cuentas en Insta y en TikTok. En Insta, Match Radio HQ, en TikTok, Match MX FM, ¿no? Entonces, esta primera semana, el reto es ver toda tu creatividad con un maquillaje en el que te luzcas por esta temporada de Halloween. Así es que si tú quieres participar, crea un reel o un TikTok con tu mejor maquillaje, súbelo a Insta o a TikTok etiquetándonos y además también usando el hashtag Halloween Match FM. 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Tienes toda la semana para participar, que ya se termina en unas horas, Matter. Ya se termina esta promoción, porque ya mañana tendremos a los primeros ganadores de esta primera semana de este reto Match. Así es que si quieres participar, Matter, atento para este próximo lunes conocer la siguiente dinámica o el siguiente reto Match. Vamos con más música. Les pongo algo de Tame Impala, se llama Dracula Matters. Es la canción número 20 de lo que va de este programa, el Match 5.1, más pop, conéctate.

Eduard Maya, Serial Love, lo que escuchaste aquí en Match 100.1 más pop. Conéctate cuando son ya 7:33 p.m. Saludos a todos los matchers que nos escuchan en sus bocinas inteligentes, teléfonos, tablets, computadoras, en sus automóviles, en la chamba, donde quiera que estén, les mandamos un abrazo. Y nada más música para ustedes, les voy a poner al cumpleañero Bruno Mars, que hoy está cumpliendo 41 años, Brunito matchers, muchas, pero muchas felicidades para él, que por cierto su nombre real, no sé si se lo sabía el matcher, está largo, les cuento. Soy Rox Trujillo, contigo hasta las 10 de la noche, también sonando por iHeartRadio. Bueno, en realidad no tan largo, pero sorprendente. Se llama Peter Jane Hernández Matthews. ¿Cómo lo ven? ¿Sabían ustedes que comenzó su carrera artística a los 4 añitos imitando nada más y nada menos que a Elvis Presley? ¿Sabían ustedes esto? Bueno, miren, ya sabía desde esa edad a lo que se iba a dedicar, oigan. Y saben, este mes de diciembre estará cerrando el año en nuestro país México con una mini residencia que tiene por acá con su The Romantic Tour. Y nosotros tenemos accesos, por supuestísimo. Si tú quieres ir, te cuento cómo. Soy Rox Trujillo, contigo hasta las 10 de la noche. 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Ve a la sección de promociones y donde veas el banner que diga Bruno Mars, ahí le das clic, sigues los pasos y listo, te registras para poder participar y llevarte 4 accesos. No uno, no dos, no tres, 4 accesos para que te vayas a uno de sus conciertos, ¿va? Viene más música, por lo pronto viene este hitazo que tiene con Rosé. Bruno Mars, se llama Apatow, es la canción número 8 de lo que va de esta segunda hora con más música en Match 100.1, más pop, conéctate.

0: Jason Derulo, One to One Me, lo que acabas de escuchar aquí en Match 100.1 más Pop, Conéctate Matter. Viene más música continua, les pongo 30 minutos más de música continua, música sin parar, arrancando en 5 minutos. Aquí en Match 100.1 más Pop, Conéctate. Soy Rox Trujillo en Match, regreso con ustedes.
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6: Es Match, 100.1 más pop, conéctate Matcher, ¿cómo están? Buenas tardes, viene más música para ustedes, más música continua, pero además de música también les cuento una exclusiva más que estamos preparando, una transmisión en exclusiva desde Nueva York, de un festival navideño con varios de tus artistas Match favoritos en el escenario. Les cuento más detalles del iHeartRadio Jingle Ball 2026 en dos canciones más, solo aquí el Match, 100.1 más pop, conéctate. Viene más música, les voy a poner algo de Dua Lipa, este hitazo se llama Training Season, 7:47 el Match. 100.1.

The Weeknd, Save Your Tears, lo que acabas de escuchar aquí en Match 100.1 más Pop, conéctate cuando ya faltan 6 minutos, Matchers, para que den las 8 de la noche. ¿Cómo ven, eh? Viene más música para ustedes, pero ya saben, además de música, tenemos también las mejores exclusivas, de verdad que no se pueden perder por nada del mundo. Les cuento de este concierto navideño que estamos preparando con mucho cariño para todos ustedes próximamente, con varios artistas Match que les encantan en el escenario, ¿eh? Les comparto más info del iHeart Radio Jingle Ball 2026. Soy Rox Trujillo contigo hasta las 10 de la noche. 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Así es que Matter, agenda la fecha 11 de diciembre a través de toda la cadena Match, este festival navideño, el iHeart Radio Jingle Ball 2026, que ya huele a Navidad, ya está a la vuelta de la esquina. Hay que prepararnos más, ¿vale? ¿Verdad, Matters? Vamos con más música, les pongo algo de David Guetta, esto se llama Play Hard. Avanzando, vamos, estamos arrancando ahora sí con 20 minutos más de música continua, música sin parar, Matters. Así es que a disfrutar, regreso con ustedes en Match, soy Rox Trujillo.

Buenas noches, Matchers, ¿cómo están? Bienvenidos a esta tercera hora con más música de este programa en Match. Suena antes Kimo Sounds con esto que se llama Rise Low. ¿Y qué creen? Tengo por acá esta frase o reflexión nocturna para no perder la costumbre y arrancar como se debe esta hora. Yo soy Rex Trujillo acompañándote de lunes a sábado, ya sabes, de 6 de la tarde a 10 de la noche. También me escuchas, recuerda, por la app gratuita de iHeartRadio que puedes descargar en tu teléfono, tablet o computadora. Y esta reflexión nocturna dice así: recuerda siempre ser un debo mejorar en eso, en un mundo lleno de así soy yo. De verdad, hagamos la diferencia, Matchers, ¿verdad? Vamos con más música, MFAO, Party Rock Anthem, canción número 32 de lo que va de este programa, el Match 5.1, más pop.

0: Catch 100.1 más Pop Connect. Te acabas de escuchar a D-Joe con A New Beginning. Viene más música para ustedes, para además de música, información sorprendente de sus artistas Match favoritos. No se imaginan quién fue la telonera de Daddy Yankee en una ocasión en alguno de sus conciertos por allá en Colombia, y gracias a esta oportunidad y a muchas otras, bueno, lo demás es historia con el gran éxito que ha tenido alrededor del mundo esta colombiana. Les cuento más detalles, Matchers, y de quién se trata justo en 3 minutos más aquí en Match 100.1 más Pop. Conéctate.
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Es Match 100.1 más pop, conéctate, Justin Timberlake, Can't Stop the Feeling. Viene más música para ustedes. Y les cuento, Matchers, ¿sabían ustedes que Karol G fue telonera de Daddy Yankee en algún momento de su vida? Le abrió sus conciertos, ¿eh? Les cuento más. Soy Rox Trujillo contigo hasta las 10 de la noche. También me escuchas por la app gratuita de iHeartRadio. Y así como lo escucha, el Matchers tuvo la oportunidad de abrir uno de sus conciertos de Daddy Yankee, Karol G, a los 17 años, por allá cuando Daddy estaba de gira y visitó Colombia. Y bueno, esta fue una oportunidad de varias, ¿verdad?, que tuvo Karol G, y que recientemente ha sido un gran éxito toda su música, todas sus giras. De verdad, la mayoría de ellas y las últimas ha sido un boom. Incluso con nuevo álbum que recientemente lanzó este 7 de agosto de 2026, se llama No Me Arrepiento de Sentir Tanto, también ha sido una maravilla. Vamos a escucharla con Baby Wow. Esta canción viene incluida, por cierto, en su más reciente material discográfico, y suena aquí gracias a sus votos y peticiones musicales. Así es que no olviden seguir votando en nuestra página oficial, matchmx.fm, en la sección que dice Conteo Match. Es la canción número 35 ya de lo que va de esta tercera hora con más música. El Match 100.1 más pop, conéctate.

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1: Match 100.1 más Pop Conecta de Harry Styles, Late Night Talking. Lo que acaban de escuchar, viene más música para ustedes, pero más música continua. Les voy a poner, si les gusta la idea, 25 minutos más de música continua, música sin parar, arrancando a las 8:50 minutos, solo aquí en Match 100.1 más Pop Conéctate.
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0: Buenas noches, escuchas Match 51 más Pop, conéctate, sonó antes Dua Lipa con Break My Heart. Viene más música para ustedes, pero además de música, les cuento una de las exclusivas que estaremos transmitiendo a través de toda la cadena Match, este festival navideño padrísimo, el iHeartRadio Jingle Ball 2026. Soy Rex Trujillo contigo hasta las 10 de la noche, Matcher. 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Viene más música para ustedes, Lady Gaga, Bad Romance, canción número 13 de lo que va de esta tercera hora con más música en Match.
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Buenas noches, Matchers. Bienvenidos a esta cuarta y última hora con más música de este programa, El Match. Sonó Olivia Rodrigo con Stupid Song, que por cierto, en redes sociales, Matchers, Olivia Rodrigo reveló que tiene una cuenta secreta para que no la encuentren y ella poder scrollear a gusto. Les cuento más. Soy Rex Trujillo contigo hasta las 10 de la noche. Y así como lo escuchan, Matchers, bueno, dice que tiene una cuenta secreta con tan solo 5 seguidores, que actualiza su perfil con frecuencia. Y ahora, pues, la verdadera misión es descubrir cuál es su usuario, ¿verdad, Matchers? Pero bueno, pues también esto es sano, ¿verdad? El scrollear como cualquier otra persona normal, sin que te cachen los paparazzis o tantas cosas, que si diste like aquí, like allá. Entonces está buenísimo. ¿Ustedes qué opinan? Vamos con más música. Empire of the Sun se llama Walking on a Dream. Es la canción número 47 ya de lo que va de este programa, El Match 100.1. Más pop, conéctate.

0: Match 100.1 más pop, conéctate, acaba de sonar Lola Young con eso que se llama Missy. Viene más música para ustedes, pero también la oportunidad de llevarse un código Match con valor de 1,000 pesos, canjeables en una de las tiendas en línea más grandes del mundo. 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Te cuento más de esto, Match, sobre esta promoción exclusiva de Match por esta temporada, justo a las 9:22 aquí en Match 100.1 más pop, conéctate.
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Match 100.1 más pop, conéctate, Sofía Elix Bexor, Murder on the Dance Floor. Viene más música para ustedes, pero además de música, una promoción exclusiva de Match. Tenemos un reto por esta temporada de Halloween para esta semana. Si tú celebras esta fecha, bueno, tú puedes participar, Match. ¿Y qué crees? 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Soy Rox Trujillo contigo hasta las 10 de la noche. 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Así es que mucha suerte para todos. Vamos con más música. Olivia Dean, se llama So Easy, canción número 50 ya de lo que va de este programa, el Match 100.1 más pop, conéctate.

0: Match 100.1 más pop, conéctate, Shaggy con Angel, lo que acaban de escuchar, viene para ustedes más música, pero más música continua, si les gusta, les voy a poner Matters, 35 minutos más de música continua, música sin parar, arrancando en 4 minutitos, solo aquí el Match 100.1 más pop, conéctate.
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Sigues el match. 5.1 más Pop Connect. Te acabas de escuchar lo más reciente de Taylor Swift, Patient Zero, que justo con esta rolita Natural tiene un nuevo récord en Billboard. Soy Rox Trujillo contigo hasta las 10 de la noche, también sonando por iHeartRadio. Y bueno, con este sencillo logró, bueno, su canción número 16 en la cima del Billboard Hot 100. Además, este álbum que recientemente lanzó este 25 de septiembre, salió una versión ampliada de su álbum con 4 canciones inéditas, incluyendo esta rolita, el lanzamiento de The Cure. Bueno, pues decirles que también este álbum volvió al número 1 del Billboard 200, acumulando 173,000 unidades. Además, tuvo un récord histórico en los MTV Video Music Awards el pasado 27 de septiembre porque superó a Beyoncé como la artista más premiada en la historia de estos premios al ganar la categoría de Mejor Videoclip por The Fate of Ophelia Matters. Como ven, aplausos para Taylor. Vamos con más música. Dua Lipa, Houdini, es la canción número 13 ya de lo que va de esta última hora. Con más música en Match 5.1, más Pop, conéctate.

Es Match 100.1 más pop, conéctate. Katy Perry, Firework, lo que acaban de escuchar. Hasta aquí me toca acompañarte, Nacho, por la noche de hoy, pero regreso mañana. Mañana es viernes, el Match, me conecto contigo desde las 6 de la tarde, con el favor de Dios, hasta las 10 de la noche. 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Se cae con más música, viene enseguida David Guetta, Getting Over You, canción número 303 de lo que va de este día, el Match 100.1 más pop. Conéctate, hasta mañana, Matchers, bonita noche.

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3: 6 de la mañana en punto en el Match Morning de Match 100.1 Más Pop. Conéctate. Buenos días. Amaneciendo en la capital sinaloense, mi Match. Bonito viernes, por fin. Fin de semana, Match. Fin de semana de sorpresas, de buena música. Y voy a iniciar platicándote de una sandía, Match, que cuesta 10,000 yenes. Y lo más raro es que no te la puedes comer. Es una sandía cuadrada. ¡Órale! Te platico la info a las 6 con 8 aquí en el Match Morning de Match 100.1 Más Pop. Conéctate.

Ariana Grande, Into You, en el Match Morning, de Match 100.1 más Pop. Conectate a 6:09 de la mañana en este viernesito, fin de semana, Match, 9 de octubre, Matcher. Y hay una sandía que cuesta alrededor de 10,000 yenes, y lo más raro es que no está hecha para que te la comas, Matcher. Se llama sandía cuadrada y se produce en Sensuji, Japón. Vamos a platicarlo. Los agricultores aparentemente meten la fruta cuando todavía está creciendo dentro de una caja transparente con forma de cubo. Conforme crece, esta adopta esa forma perfecta de unos 18 centímetros por lado. La idea original era que cupiera mejor en el refrigerador y se pudiera apilar, Matcher, y no estuviera rodando por todos lados. Pero descubrieron un problema. Para conservar la forma perfecta, tiene que cosecharse antes de que madure por completo. Así que, pues tiene muy poco dulzor, Matcher. Y no es buena para comer. Hoy se vende principalmente como decoración y regalo, pero pues básicamente no se puede consumir, ¿no? Pregunta para ti, ¿comprarías una de estas sandías que cuestan más de 1,000 pesos? ¡Qué barbaridad! Y se te va a echar a perder en algún momento. Yo creo que yo no. Como que para un chiste está bien, pero un chiste de 1,000 pesos... No lo sé, Rick. Soy Mitch Peregrina, te acompaño desde las 6 hasta las 10 acá en el Match Morning, como todos los días. Y nos vamos a escuchar a nuestro artista Match, Justin Bieber, que está por ahí siendo propuesto para el medio tiempo de la final de la NFL, Matcher. Ya veremos qué pasa. Lo escuchamos con Nicki Minaj, Beauty and the Beat, canción número 4 de la hora aquí en el Match Morning de Match 100.1. Más pop, conéctate.

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0: 6:17 en el Match Morning de Match 100.1 más Pop. Conéctate. Oigan, les traigo más noticias, más información a las 6:24. Te traigo una noticia de Post Malone porque acaban de hacer algo bajo la Torre Eiffel. Te platico toda la info aquí en el Match Morning de Match 100.1 más Pop. Conéctate. Soy Mitch, hoy contigo hasta las 10:00 a.m.
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Post Malone con Circles en el Match Morning de Match at 100.1 más Pop. Conéctate. Me gusta arrancar con este tipo de músicas, Matchers, porque nos trae como que buena vibra, como que buena energía, como que amaneciendo de buenas, ¿no? Y bueno, hablando de cosas buenas, fíjate que el buen Post Malone, Rosé y Rami Malek estuvieron juntos bajo la Torre Eiffel, Matcher, y no estaban ahí de turistas. Los tres fueron algunos de los invitados al desfile de Saint Laurent durante la Semana de la Moda en París, ¿no? La marca presentó su colección primavera-verano del año 2027 en la Fontaine du Trocadero de la Torre Eiffel de fondo, Matcher. Pues bueno, también estuvieron Kate Moss, Zoe Kravitz y muchos artistas más. Y pues ahí, Matcher, un detalle especial que el desfile coincidió con el 10º aniversario de Anthony Vaccarello como director artístico de la casa. Fíjate nada más, bien por el buen Post Malone que andaba por allá, ¿no? Vámonos ahora a escuchar a nuestro artista Match que está en el número 1 de nuestro conteo Match del fin de semana, que ahora se transformó a un top 10 Matcher de las mejores canciones de la semana. Es Tame Impala con Drácula, canción número 6 de esta hora de música aquí en el Match Morning de Match 100.1 más Pop. Conéctate.

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1: 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Suena ahora Temper City, Self Aware. Lo que vamos a escuchar de los artistas israelíes que con una canción lograron lo que muchos buscan durante años, el éxito musical, Matcher. Los escuchamos aquí en el Match Morning de Match 100.1 más Pop 40, canción número 11 de la hora.

0: Taylor Swift, The Patient Zero, o lo que escuchas en el Match Morning de Match 100.1 más Pop. Conéctate, buenos días. Para ti que apenas te vas levantando quizá, o ya tienes ratito, Matcher, ánimo, último día de la semana, ya nos vamos hacia el fin de semanita y te traigo música continua. 6:54, la música no para, con 30 minutos, acá en el Match Morning de Match 100.1 más Pop. Conéctate, son ya las 6:48 minutos.
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6:53 en el Match Morning de Match 100.1 más Pop. Conéctate, viernesito, fin de semana Match en este 9 de octubre, familia Matcher. Y oigan, les traigo noticias interesantes porque Japón está organizando un concurso de sueños con premio de $14,000. Un concurso de sueños, Miche, ¿qué te refieres? Ahorita se los platico. A las 7 de la mañana con 5 les traigo toda la información. Bienvenidos todos, qué gusto acompañarlos en esta mañana. Saluditos a todos los que ya están a través del micrófono de iHeartRadio. Saluditos a Aitana, a Jorge, a Edwin aquí en el Match Morning de Match 100.1 más Pop. Conéctate.

0: Es el Match Morning de Match 100.1 más pop. Conéctate, mi matcher, con la pura buena música. Es justamente un rolón que nos encanta. Está a punto de arrancar, mi matcher, de parte de una de nuestras artistas match favoritas. Se trata de nuestra querida Shakira. Y les traigo, por supuesto, información, datos interesantes, matcher, para arrancar. Empezando con que por ahí Rihanna acaba de salir a hablar que justamente traer una canción de Shakira Matcher, bueno, trabajar en conjunto con Shakira, traer una canción al mundo con ella, es un tema muy particular. Y justamente habló acerca de cuando estuvieron haciendo el videoclip. Rihanna confesó que mover las caderas a un lado de Shakira siempre es un tema de miedo, porque pues estás ante una de las mujeres, según dice Rihanna, más sensuales del mundo. Y no solamente eso, porque Shakira también dice que la admiración es mutua. Impresionante, mi matcher, me encanta que se llevan también a estos artistas match. Vamos a escuchar justamente Shakira con Hips Don't Lie. Es la canción número 3 de esta hora de música acá en el Match Morning de Match 100.1 más pop. Conéctate.
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Summer, Back to Friends en el Match Morning de Matches 100.1 más pop. Conéctate, son las 7 con 13 minutitos de la mañana, Matcher, en este viernes en Match. Y oigan que Japón está organizando un concurso de sueño con premios de $14,000. ¿Qué? Vamos a hablar de esto que está, pero interesantísimo, Matcher, para los que les gusta dormir, Esto viene de maravilla para ustedes. ¿Se imaginan competir contra otras personas simplemente para dormir? Pues en Japón ya lo hicieron, Matcher, y el ganador se llevó $14,000. En Tokio, alrededor de 75 personas participaron en la primera edición de la Mat Race, una competencia organizada, Matcher, para medir qué tan bien podías dormir. Cada participante tuvo 90 minutos para dormir, mientras unos dispositivos registraban, pues, diferentes señales relacionadas con el sueño. ¡Órale! Soy Mitch Peregrino, por cierto, te acompaño desde las 6 de la mañana hasta las 10 acá en el Match Morning todos los días. Y bueno, con esos datos, Matcher, se creó una puntuación para comparar el desempeño de los participantes. Y lo curioso, Matcher, es que el primer lugar recibió unos $14,000. O sea, estamos hablando de, ¿qué será? Unos más de 200, casi 300,000 pesos. Mientras que el segundo obtuvo cerca de $1,400. ¡Órale! Fíjate nada más, una competencia organizada por una empresa de colchones. ¿Me interesa? ¿Me apunto? ¿Dónde me inscribo? En fin, vámonos a escuchar ahora el buen Benson Boone con Beautiful Things, nuestro artista Match, que estuvo presente en los iHeartRadio Music Festival 2026, Matcher, y lo escuchamos en la canción número 4 de esta hora de música, que en el Match Morning de Match 100.1, más pop, conéctate. Buen viernes en Match.

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1: El Match Morning de Match 100.1 más pop, conéctate con el buen Benson Boone Matcher, que justamente una chica creó, bueno, una niña de 11 años quería una fiesta de boda, pero tenía un pequeño problema, ya que su novio era Benson Boone y hasta le armaron una boda ficticia, Matcher. No te lo creo, ¿quieren ver las fotos? Se las paso por Instagram. Arroba Mitch Peregrina, Match Radio HQ, también nos conectamos. Y les traigo una noticia muy interesante de amor, Matcher, porque si quieres salir con tu pareja, pero también quieres llegar, pues, con dinerito a fin de mes, te voy a recomendar citas que no necesiten mucho dinero, ¿ok? Toda la información a las 7 de la mañana con 26 más tardar aquí en el Match Morning de Match 100.1 más pop, conéctate.
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The Black Eyed Peas con Pumped en el Match Morning de Match 100.1 más Pop. Conéctate 7:26 minutos de la mañana, Matcher, en este viernes en Match, el 9 de octubre, conectados con la pura buena música. Y oigan, ¿quieren salir con su pareja, pero también quieren llegar vivo, tal vez a fin de mes con dinerito, Matcher? Pues les voy a compartir citas que no necesitan mucho dinero para que tengan una cita romántica, algo bonito, Matcher, ¿ok? Soy Mitch Peregrino, te acompaño desde las 6 de la mañana hasta las 10 todos los días acá en el Match Morning. 11 años de relación me respaldan, así que creo que puedo hablar al respecto, Matcher. Pues bueno, empecemos con lo primero, el reto de los 100 pesos. Cada uno tiene 100 pesos para comprarle al otro un snack, una bebida, un pequeño detalle. Después buscar un parquecito, Matcher. Se pueden ir aquí en Culiacán a las Riberas, se pueden ir al parque más cercano a su colonia, al botánico, si es que pueden ir. Y bueno, ahí van a hacer un intercambio de regalos y va a ser este snack y lo van a compartir. ¡Qué bonito! Está chulísimo. Aunque muchos digan, ¡ay, qué sencillo! Créanme, va a ser un momento muy especial. Segundo, un tour de lo mejor por menos. Elijan tres lugares baratos, una panadería, un cafecito, un lugar de postres, y en cada uno compren una sola cosa para compartir y al final decidan cuál ganó. Así es. Se van a comprar un cafecito solo uno, en una cafetería y así mismo, ¿no? Van a comprar en diferentes lugares y la verdad es que suena un buen plan. Este lo voy a aplicar yo. En la próxima les digo cómo fue. De ahí, cita de supermercado, Matcher. Pongan un presupuesto y cada uno tiene que comprar ingredientes para preparar una cena sorpresa para el otro. Después cocinan juntos. ¡Esta también me encanta! Así que ahí tienen algunas ideas de poco presupuesto. Por si no tienen para salir con alguna persona, hagan estas cosas y créanme, cuenta más la actividad, la experiencia, que lo que se gasta en sí. Yo sé lo que te digo, Matcher. 11 años de relación me respaldan. Vámonos ahora con Olivia Dean, So Easy to Fall in Love, canción número 6 de esta hora, acá en el Match Morning de Match 100.1 más Pop. Conéctate.

Dua Lipa con Houdini en el Match Morning. The Match es 100.1 más pop. Conéctate, 7:38, día de la mañana en este viernes en Match, 9 de octubre. Matcher conectadísimos con la pura buena música. Y les traigo más noticias interesantes. 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En lo que se van registrando, nos vamos a ir con Lady Gaga y Bruno Mars. Die With A Smile es la canción número 11 de esta hora de música, aquí en el Match Morning de Match 100.1. Más pop, conéctate.

0: Bala con Loser en el Match Morning de Matches 100.1 más Pop. Conéctate, mi Matcher. Seguimos de fiesta porque es viernes, fin de semana, Match. Aprovecho para felicitar al buen Pablo Emilio, fan del 100.1 del Match Morning, rumbo a la escuela ya. Pablo Emilio, ¡felicidades, mi pana! Que te la pases bonito, que te diviertas mucho y... pues vaya, que sigas disfrutando de este increíble viernesito, ya fin de semana, ¿no? ¡Rolen pastel, por favor! Saluditos también a Dalia. Abrazos, Dalia, para ti también. Oigan, en unos instantes, 30 minutos de música sin parar, 7:58, la música no para. Quiero mandar saludos, así que mándame tu saludo. ¿Quién del otro lado? ¿Quién cumpleaños? ¿Quién anda amargado para alegrarles el día? Es más, en estos minutos, dame 4 minutos, mándame... tu nota de voz a través del micrófono de iHeartRadio o por Instagram @MitchPeregrina. Ve y sigue, me manda un mensaje. Y en @MatchRadioHQ, ¿ok? Continuamos en breve con música continua aquí en el Match Morning de Match 100.1 más Pop. Conéctate a las 7:58. La música no para.
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Es el Match Morning de Match, el 100.1 más pop. Conéctate, 7:58 minutos de la mañana, Match, en este viernesito, fin de semana, Match. Y te traigo más noticias interesantes en el transcurso de la siguiente hora, mi Match. Bienvenidos a los que apenas se van conectando. Estaremos hablando en unos minutitos de ¿qué crees, mi Match? Del DJ David Guetta, porque acaba de hacer algo que ningún otro DJ ha conseguido 6 veces. Te platico toda la información a las 8 de la mañana con 7 aquí en el Match Morning de Match, 100.1 más pop, conéctate. Match.

Kima Sounds en el Match Morning de Match 100.1 Más Pop. Conéctate. Buenos días. 8:06 en este viernesito, fin de semana Match. Y te traigo la noticia del día, porque David Guetta justamente acaba de hacer algo que ningún otro DJ ha conseguido 6 veces. El francés fue elegido nuevamente como el DJ número 1 del mundo en el top 100 de DJs en este año, según DJ Mag. Y con esta victoria ya sumó 6 números 1, convirtiéndose en el artista que más veces ha encabezado esta clasificación mature. El resultado se anunció en Ibiza después de una votación de con participación de 234 territorios. Además, este año sus canciones acumularon unas 5 mil millones de nuevas reproducciones y reunió a más de 240 mil personas en 3 conciertos con entradas agotadas en el Stade de France en París Mature. Impresionante el éxito. Le sigue Martin Garrix, de ahí Anima en tercero Mature. Así que, pues vaya, 6 números 1, vaya que cuentan para bien. Vámonos a escuchar entonces mientras al buen David Guetta. ¿Les parece bien? Que tengan un muy bonito día, Mature. Viernesito, fin de semana, Match, en el Match Morning de Match 100.1. Más Pop, conéctate. Que tengas un maravilloso fin de semana, Match.

0: Taylor Swift con Opalite en el Match Morning de Match 100.1 más. Pop, conéctate, mi matcher. Viernes y do, fin de semana, ya vámonos a descansar. Feliz viernes en Match para el buen Israel Lozane, para todos los que ya se conectan con nosotros. Saluditos para todos los que ya están por ahí conectadísimos. Saluditos también para Jazz, saluditos para buen Fore, arrancando la mañana, mi matcher. Oigan, chismecito en nada. Les voy a compartir, si ustedes bajaron de peso y después lo recuperaron, es porque su cuerpo está fallando en algo, matcher. Les voy a platicar en qué les ha pasado esto. ¿Conocen a alguien que le pasó esto? Lo platicamos a las 6, a las 8 de la mañana con 24 acá en el Match Morning de Match 100.1. Más pop, conéctate.
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Aaron Smith con Dancing en el Match Morning de Match 100.1 más Pop. Conéctate 8:24 minutos día de la mañana, Matchero, en este viernes, fin de semana, Match 9 de octubre. Y oigan, si bajaron de peso y después volvieron a subir de peso, Matchero, tal vez tu cuerpo no estaba simplemente fallando. Hay un estudio que habla de esto, que hicieron en ratones y encontraron algo muy interesante. Después de perder peso, algunas células grasas conservaron cambios moleculares relacionados con la obesidad, Matchero. Los investigadores observaron cambios relacionados con la asprocina. Órale, les voy a platicar todo esto. Yo soy Mitch Peregrina, desde las 6 de la mañana hasta las 10, every day, todos los días en el Match Morning. Y bueno, algunas células, pues justamente, Matcher, llamadas asprocina, es una hormona que justamente participa en la regulación del hambre, y los animales que habían perdido peso recuperaban, pues, el peso rápidamente. Esto podría ayudar a explicar por qué mantener la pérdida de peso puede ser tan difícil, Matcher. Pero ojo, todavía no sabemos si es exactamente, pues, el mismo mecanismo que ocurre con el cuerpo. A ver, yo no soy nutriólogo, les voy a recomendar primeramente que vayan con un nutriólogo, pero si están bajando de peso, yo he intentado todo. He intentado acupuntura, he intentado dietas muy rigurosas, dietas tranquilonas, he ido al gimnasio un montón, he matado haciendo ejercicio, y les voy a decir lo que la neta me ha estado funcionando últimamente, y es bajarle, o sea, mi mismo estilo de comida, pero contar mis calorías. O sea, yo traigo como que, yo lo veo así como cambio de dinero. O sea, yo diario, vaya, tengo que comerme unas basal, que bueno, es calorías normales, unas 2000, 2200. Entonces yo digo, si yo como menos de esa cantidad al día, comiendo lo que normalmente como, pues voy a bajar de peso. ¿Y qué creen? Ya me he bajado unos 5 kilos, Matcher. No es tan rápido, pero funciona. Así que, si de algo les sirve mi recomendación, háganlo. No cambien drásticamente su estilo de vida. Obviamente vayanlo mejorando conforme a los días, el paso de los meses, pero vayan bajándole. Cuenten sus calorías si pueden y van a ver la diferencia, Matcher. Esa es mi recomendación personal, ¿no? Vámonos ahora con Karol G, Baby Wow. Es la canción número 12 de esta hora aquí en el Match Morning de Match 100.1 más Pop. Conéctate.

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1: Una vez me ha pasado. Sí, lo notamos. Sí, señoras, señores. Ok. Y bueno, su pareja probablemente les esté contando cómo les fue en el día, pero ustedes están viendo mensajes. Y a ver, ¿cómo me choca? ¿Cómo me choca decir, estoy en esto, pero te estoy escuchando? ¡Uta, mi locón! ¡Suelta el teléfono! ¡Suéltalo ya! Si nadie se los ha dicho, yo se los digo aquí. Voy a ser el vocero oficial, ¿ok? Terrible cuando están, según haciendo cosas y escuchando. A mí no me gusta. A mí, veme a los ojos y hablemos. Igual con amigos. Igual. Me choca que la gente esté viendo el teléfono, ¿ok? Pues bueno, pero no soy yo acá. Quien tiene su punto de vista, ¿no? Y bueno, resulta, Matcher, que sí, justamente si tu pareja se la pasa viendo el cel, está haciendo el popping, y pues es algo que está tal vez dañando tu relación, Matcher, ¿ok? Quizás no signifique que, oye, pero es que mi privacidad, tengo cosas que hacer, ok, está bien, tienes cosas que hacer, pero cuando vayan a hablar o cuando vayan a conversar, dense un espacio para mirarse, para ver las reacciones, porque así es como se hace la conexión en pareja, Matcher. Fíjate nada más, ahí está Mitch Pereira tirando factos en la mañana. Muy bien, es lo mínimo que esperaba el viernes. Vámonos ahora con Ariana Grande. Hey, Danny May, you love me. Fíjate, hablando lo que dice Ariana Grande. Vámonos a escucharla en la canción número 13 de esta hora aquí en el Match Morning. The Match 100.1, más pop, conéctate.

Dua Lipa, Training Seasons en el Match Morning de Match 100.1 Más Pop. Conéctate, 8:50 minutos ya de la mañana, Match el viernes, sido el Match, fin de semana, y te traigo 30 minutos de música sin parar. Aparte, saluditos, ¿quién ya ha conectado con nosotros? Váyanse reportando que ahorita en 5 minutos les mando saludos a los que se conecten conmigo por Instagram, arroba Mitch Peregrina. Vayan, mándenme mensajes, síguenos también en arroba Macho Radio HQ y por el micrófono de iHeartRadio. ¿Quién ya ha conectado? ¿Quién madrugando? ¿Quién despertando? ¿Desde qué parte nos escuchas? Te leo y te escucho, ¿no? Nos vemos con más aquí en el Match Morning de Match 100.1 Más Pop. Conéctate a las 8:54. Me arranco con 30 minutos. 8:55. 30 minutos de música continua sin cortes comerciales.

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¿Qué tal, mi matcher? Bienvenidos al Match Morning de Match, 100.1 más pop, conéctate, 8:56 minutos en este viernesito, fin de semana, Match. Y oigan, yo me voy a ir con 30 minutos de música continua sin cortes comerciales a partir de estos momentos. Te voy a dejar con la pura buena música y... ¿Se imagina que una inteligencia artificial te revise la cara y después te mande una receta para el acné? Te platico todos los detalles a las 9 de la mañana y con 5 minutos. Toda la info acá en el Match Morning de Match 100.1. Más pop, conéctate.

¿Qué tal, mi matcher? Escuchando el Match Morning de Match 100.1 más Pop. Conéctate, Tame Impala con Drácula. Qué gusto estar contigo un viernesito más. Saluditos para Angeli, para toda la familia, mi matcher. Saluditos por acá para Santi, para Karim, para Saúl. Bonito día, gran arranque de viernes en Match. Fin de semana, que la pasen muy bien. Saluditos. Oigan, ¿se imaginan que una inteligencia artificial te revise la cara, matcher, y después te mande una receta para el acné? Esto ya es una realidad y es un cambio muy interesante que se viene para el futuro, matcher. Esto se está probando en Utah, Estados Unidos, y es una plataforma que pide al paciente responda un cuestionario, realiza un escaneo facial y con esa información el sistema analiza el caso y puede generar un tratamiento personalizado y hasta emitir una receta desde la aplicación, matcher. Pero hay límites. Por ahora está dirigido a adultos con acné leve o moderado y determinados tratamientos que se aplican sobre la piel, matcher. Justamente no incluye diferentes medicamentos orales ni casos graves, pero pues ya como que con cosas muy sencillas sí puede recetarte una inteligencia artificial pues algunos medicamentos, matcher. No te creo. ¡Qué barbaridad! ¿Le entrarías a checarte con una IA o no? Bueno, aunque ahorita muchos le preguntan a la IA cualquier cosa. Oye, me siento tal. Oye, me salió una ronchita tal. ¿Sí o no? Todos lo hemos hecho alguna vez. O bueno, la mayoría. O los que tienen la IA mínimo. Pues bueno, los escucho por el micrófono de iHeartRadio Matcher. ¿Qué piensan ustedes? Los estoy leyendo. También por Instagram, @Mitch, por Irina y Matcher Radio HQ. Los dejo con Empire of the Sun. Esto se llama Walking on a Dream. Es la canción número 2 de la hora. Aquí en el Match Morning de Match 100.1. Más pop, conéctate. A ritmo de la buena música, Matcher. Buenos días.

Bruno Mars con I Just Might. Es el Match Morning de Match 100.1 más pop. Conéctate en este viernes en Match. Fin de semanita, 9 de octubre, mi Matcher. Y les traigo más noticias. Justamente vamos a platicar de que puedes empezar el lunes con toda la motivación, Matcher. Y para el viernes o jueves, tal vez muchos ya no hicieron nada. Y el domingo dicen, pues mejor empiezo el lunes y así se van sin hacer sus metas y sus objetivos, Matcher. Pues bueno, si te ha pasado, hay una regla que puede ayudarte y es no fallar 2 días seguidos. Muchas veces no abandonamos porque no queramos cambiar, Matcher, sino porque empezamos demasiado tarde. Queremos hacer una hora de ejercicio, comer perfecto, leer, meditar, todo desde el primer día. Y mejor elige una sola cosa y haz una versión tan pequeña que puedas cumplir incluso en tu peor día. Vamos a explicarlo. Soy Mitch Peregrina, desde las 6 de la mañana contigo hasta las 10, todos los días acá en el Match Morning. Si quieres leer 2 páginas, Matcher, está bien. Si quieres hacer ejercicio 2 minutos, está bien. Si quieres meditar 1 minuto, está perfecto. Y pégalo a algo que ya haces. Tipo, después de lavar los dientes, antes de dormir, después del café, voy a hacer esto, aquello y el otro, Matcher. Y marcas una casilla cada día. Parece una tontería, pero la cadena ayuda, Matcher, a recordar que estás cumpliendo. Así que, la regla es, puedes fallar 1 día, no 2. Fíjate nada más. Datos interesantes. Yo te recomendaría un libro si quieres empezar con buenos hábitos, el de Hábitos Atómicos, que está buenísimo, yo ya me lo chuté. Si quieres buscar tiempo para ti, Make Time, también te lo voy a recomendar. Son libros que yo utilizo todo el tiempo, Matcher. Vámonos a escuchar ahora yo con In The Beginning, canción número 4 de esta hora acá en el Match Morning de Match 100.1. Más pop, conéctate.

0: Yo, en the beginning, en el Match Morning de Match 100.1, Bass Pop, conéctate, 9:16, ya, madrugando. Ay, ya, a dormir, ¿no? Oigan, en minutos, más información, más datos interesantes. Porque tal vez muchos lleven meses sin pensar en su ex, hasta que soñaron que el cucaracho y la cucaracha volvía. Te platico por qué te pasa esto, ¿ok? 9 de la mañana con 25, toda la info aquí en el Match Morning de Match, 100.1 más Pop, conéctate.
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Britney Spears, Upside It Again en el Match Morning. De Match a 100.1 más Pop, conéctate. 9:24 minutos ya de la mañana, Match, el viernes en Match, fin de semanita. Y oigan, ¿qué creen? Resulta que muchos tal vez lleven meses sin pensar en su ex hasta que soñaron que volvían con él. Ah, caray. En el sueño todo era perfecto. Te abrazaba, te escuchaba y decía exactamente eso que siempre quisiste escuchar. Despiertas, ves el teléfono y de repente aparece la pregunta: ¿será que todavía quiero volverlo a ver? Pero soñar con un ex no significa automáticamente que quieras regresar. ¡Ah, caray! ¿Cómo? Te lo voy a platicar. Soy Mitch Peregrina, desde las 6 de la mañana contigo hasta las 10, todos los días acá en el Match Morning. Y más que buscar un significado universal del sueño, Matcher, puedes preguntarte qué fue lo que realmente te movió. ¿Extrañas a esa persona? ¿La conversación que nunca tuvieron? ¿O simplemente la sensación de sentirte acompañado? Porque puedes recordar a alguien con cariño y al mismo tiempo seguir teniendo muy buenas razones para no regresar, Matcher. Una cosa es lo que pasó en tu sueño y otra muy distinta es lo que pasó cuando los dos estaban despiertos. Así que, si alguna vez soñaste con tu ex y al despertar te quedaste pensando en esa persona, pues no significa que quieras volver. Aguas. ¿Qué harían ustedes, Matcher? ¿Qué harían ustedes? En fin, vámonos ahora a escuchar a Olivia Rodrigo. Stupid Song es la canción número 11 de la hora acá en el Match Morning. 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

@matchradiohq y en TikTok @matchmxfm. Vamos a anunciar cuál va a ser el reto de la semana. Cada lunes anunciamos el reto y tienen de lunes a viernes para cumplir ese reto en redes sociales. Así que a participar, Matcher, ¿ok? En lo que ustedes se van preparando, los dejo con Alex Warren. Llega Fever Dream en el Match Morning de Match 100.1. Más pop, conéctate. Buen viernes en Match.

0: Everybody, good morning, en el Match Morning de Match, al 100.1 más pop, conéctate, nos vamos Matcher, a las 9 de la mañana con 54, el programa se acaba, ay, pero te dejo con música continua, ok, son ya las 9 con 45 minutos en la capital, Culicho y Culiacán para el resto del mundo, aquí en el Match Morning de Match, 100.1 más pop, conéctate, soy Mitch, contigo hasta las 10, todos los días.
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Pablo con Habits en el Match Morning de Match 100.1 más Pop. Conéctate, 9:54 minutos ya de la mañana, viernesito, fin de semana, Match. Y yo ya me voy, mi Matcher. Estamos a 30 grados centígrados en Culiacán, calorcito, se antojan unas nieves, mi Matcher. Ah, qué rico, ¿no? Imagínense, ¿cómo les va? Por cierto, ustedes, ¿todo bien? ¿Todo tranqui? Pues bueno, me voy a despedir justamente. Yo ya me voy a mi casita, Matcher. Me voy, quien quite, a ver las frutinovelas. ¿Las han visto estas frutinovelas que se han hecho muy virales? Pues bueno, ¿cuál es su favorita? ¿La del tomate que busca una herencia? ¿El plátano que finge ser rico? ¿O mi favorita? La historia de Cocardo, Matcher, que es un coco heladero que descubre que si congela a sus amigas las frutas, pues puede obtener helados que se vuelven famosos y están, pues, bien sabrosos, Matcher. Aguas con él. Soy Cocardo y estas son mis nieves. Ahorita que hace calor. Don Cocardo, ¿dónde anda que quiere una nieve? En fin, mi Matcher, vámonos a disfrutar el fin de semanita, Match. Te dejo con Karen López, que llega ahorita desde las 10 de la mañana. Y de ahí te acompaña Joana Martínez de 2 a 6, Rox de 6 a 10. Y por supuesto, mañana, en punto de las 6 de la mañana, me conecto contigo aquí en Match 100.1 más Pop. Conéctate. Adiós, mi Matcher.

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2: Hola, Matchers. ¿Cómo están? Feliz viernes en Match. Ya finecito de semana. ¿Y qué viernes, Matchers? Viernes de ganador de nuestro reto Halloween Match FM. Ya les dijo Micho en el Match Morning quién ganó. Yo también les voy a decir ahorita en 5 minutitos y platicarles del siguiente reto. Así que quédense conmigo. Soy Karen López. Los acompaño hasta las 2 de la tarde. Esto apenas comienza, Matchers. Y lo hago con Olivia Jean. So easy. Aquí en Match 100.1. Uno más pop, conéctate, bienvenidos.

Esto es Match 100.1 más pop. Conéctate con Justin Bieber. As long as you love me. Lo que acabas de escuchar, Matcher. 10 de la mañana con 10 minutos. Feliz viernes en Match. Viernes de ganadores de Reto Halloween Match FM. Soy Karen López. Te acompaño hasta las 2 de la tarde. Y Matchers, esta fue nuestra primera semana de Reto Halloween. Ya tenemos ganadores. En esta ocasión el reto consistió en hacer un maquillaje padrísimo. Y nuestros ganadores son Berta Raquel Sosa, Lili Sánchez y Jesús Gallardo. Muchas felicidades, Berta, Lili, Jesús. 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Y oigan, Matchers, pendientes para el próximo reto, porque cada semana en nuestro Instagram o en nuestro TikTok van a poder ver los retos cada lunes. Así que pendientes, porque ustedes pueden ser nuestro próximo Matcher ganador. Recuerden, síganos como arroba Match Radio HQ en Instagram o arroba Match MXFM en TikTok. En su red social favorita pueden participar el lunes a participar, Matchers. Vamos con Hugo, Moving to the Sun en Match 100.1 más pop. Conéctate.

0: Sabrina Carpenter con Espresso en Match 100.1 más Pop. Conéctate. ¿Cuántas canciones tiene en el baúl Rihanna para sacar pronto? O sea, ¿cuántas ya las tiene preparadas? Lo dijo en una entrevista a Matchers. ¿Será que ahora sí viene su regreso? A las 10.23 les cuento lo que sabemos, que la vamos a escuchar aquí en Match 100.1 más Pop. Conéctate.
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Esto es Match 100.1 más Pop. Conéctate con Rihanna. We Found Love, lo que acabas de escuchar, Matcher. Rihanna ha lanzado canciones para películas como Pitufos, Wakanda Forever. También hizo el show de medio tiempo del Super Domingo de fútbol americano. Y a estas alturas, su regreso formal a la música ya es un meme. Tenemos años esperando que regrese, pero ahora resulta que en una entrevista ya dijo cuántas canciones tiene guardadas listas para ser lanzadas. ¿Cuántas? Ya les digo. Soy Karen López, hasta las 2 de la tarde haciendo Match con ustedes, y ocurrió durante un en vivo de TikTok de su marca Matchers, que estaba dirigido sobre todo a promocionar justamente los productos de su marca. Sin embargo, Rihanna aceptó una pregunta de un fan que quería saber cuántas canciones tenía guardadas en la caja fuerte para, pues, comprobar si realmente había estado trabajando en nueva música, si no nos había estado mintiendo, pues. Y le dijo Rihanna, esta fue su respuesta: si hay 10 productos en una caja fuerte, entonces tengo al menos 17 cajas fuertes. Haciendo el cálculo, son 170 canciones que posiblemente Rihanna ya tenga listas para ser lanzadas. Obviamente tendría que hacer una selección, Matchers, pero ojalá esto fuera cierto y que pronto podamos escuchar nueva música de Rihanna. ¿Será antes de finalizar este 2026? No lo sabemos, pero sí es extraño que acepte hablar de música, con un fan. Ojalá. ¡Ojalá! Vamos con Kimo Sounds. Esto es Rise Low, Matchers. Canción número 157 de este viernes en Match 100.1 más Pop. Conéctate.

Esto es Match 100.1 más pop. Conéctate con Billie Eilish, Birds of a Feather. Matchers, Billie Eilish se cambió de look. ¿Viene nueva música? Ya les cuento. Soy Karen López, haciendo Match hasta las 2 de la tarde. Y el nuevo look que mostró recién apenas el 5 de octubre, Matchers, representa quizá una nueva apuesta estética para su nuevo álbum. Esta vez dejó atrás el cabello largo y oscuro para lucir un tono cálido y mucho más claro, Matchers. En la selfie que se tomó frente a un espejo con la que presumió su nuevo look, aparece con el cabello un poco más corto, con un tono strawberry blonde, que aporta una imagen, como les digo, más relajada. Y la cantante completó su cambio de imagen con un outfit así muy, muy, muy casual, un estilismo sencillo que contrasta con algunas de las transformaciones más llamativas que ha protagonizado a lo largo de su carrera, porque recordemos que ha traído pues el pelo o súper rubio o también con este verde fosforescente mezclado con tono negro. Tiene ya buen rato Matchers utilizando el cabello más largo y muy oscuro, muy castaño oscuro pues, y ahora pues apuesta por este cambio de imagen, y cada vez que cambia de imagen, la industria musical se prepara para lo inevitable, que es que saque un nuevo álbum, un nuevo proyecto. Seguro se está trabajando en esto, no hay un anuncio oficial, pero ella y su hermano Phineas han estado trabajando, ya lo dijeron, desde hace varias semanas en nuevas canciones, lo han hecho a su ritmo, tranquilos, por eso no han dicho ninguna fecha de lanzamiento, pero si ya se cambió el look, es muy seguro que pronto nos den una fecha, Matchers, así que se viene nueva música de Billie Eilish con nuevo look incluido. Vamos ahora con Taylor Swift, The Fate of Ophelia, canción número 10 de esta hora, en Match 100.1 más pop, conéctate.

0: Taylor Swift con The Fate of Ophelia, lo que escuchaste en Match 100.1 más pop, conéctate. Matcher, en 5 minutos empezamos música continua, 20 minutos de música sin comerciales, así que quédense conmigo en Match 100.1 más pop, conéctate.
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2: ¿Qué onda, Matchers? ¿Cómo están? ¿Cómo va su viernes en Match 100.1 más pop? Conéctate. Yo soy Karen López. Los acompaño hasta las 2 de la tarde, Matchers. Como siempre, disfrutando de este inicio de fin de semana y con muy buena música. De hecho, ahorita a las 11 vamos a escuchar a Karol G, Matchers, que nos va a poner a bailar con su Baby Wow. Y les cuento de esta colaboración que tiene con unos tenis. Un diseño muy trópico, queta. Ya les cuento, Matchers. Vámonos con One Direction, One Way or Another aquí en Match 100.1 más pop. Conéctate.

Así suena Match 100.1 más pop. Conéctate con Dua Lipa Training Season. Ya las 11 en punto, Matchers. Feliz viernes en Match. Vamos a escuchar a continuación a Karol G, que anda de diseñadora de tenis, Matchers. Soy Karen López, los acompaño hasta las 2 de la tarde. Y Karol G se convierte en co-creadora de Reebok con un lanzamiento global de sus tenis Freestyle High Tropicoqueta. Así se llaman, Matchers. Resulta que la superestrella colombiana, nuestra artista Match, Karol G, pues amplió su alianza con esta, firma deportiva al codiseñar su propia versión de un clásico silueta de los 80s. Y los tonos son naranja fuerte con acentos rosados. La estética visual de su álbum Tropicoqueta, Matchers. Pues ella misma ya lo publicó en sus redes sociales, este nuevo diseño. Muy contenta de intervenir directamente en el diseño del producto. Y pues estará disponible hasta el 20 de octubre. Chequen, Matchers, las páginas oficiales si les interesa este nuevo diseño muy Tropicoqueta. Vamos a escuchar a Karol G con a Baby Wow. Canción 164 de este viernes en Match 100.1 más pop. Conéctate y Matchers, la escudería Match está en ruta. 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

Match 100.1 más pop, conéctate, es lo que escuchas con Daft Punk, Get Lucky, que acaba de sonar. 11 de la mañana con 8 minutos, excelente viernes en Match. 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Vamos con Dominic Fike, ya está sonando canción 166 de este viernes, es Baby Doll en Match, 100.1 más pop, conéctate.

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Así suena Match, 100.1 más Pop, conéctate con Mojo Lady. Es lo que acabas de escuchar, Matcher. Y a las 11:24, feliz viernes en Match. Lo que se viene es de Tame Impala, Matchers, que andan de gira, pero después de octubre, de este mes de octubre, se van a tomar un largo descanso. Soy Karen López, haciendo Match hasta las 2 de la tarde. Están en Australia ahorita, de gira, Matchers, Tame Impala, ya con fechas confirmadas, con su disco Dead Beat. Y regresan a conciertos hasta mayo del 2027. O sea, son aproximadamente 7 meses de descanso, entre comillas. Pero ¿qué van a hacer? ¿Qué va a hacer Kevin Parker, el líder de este proyecto? Se llama Tame Impala. Pues no hay un anuncio oficial con planes específicos, pero probablemente haga presentaciones como DJ, porque en los últimos años Kevin ha disfrutado mucho hacer DJ set sorpresa bajo el nombre de Tame Impala también. Es muy común que aproveche estos meses libres para aparecer en clubes o en eventos privados, eventos exclusivos. Además, también, él es el único productor y compositor detrás de Tame Impala, así que cuando no está de gira, suele retirarse a su estudio para mezclar, matchers, y experimentar con nuevos sonidos, o también trabajar en colaboraciones. En fin, ya tiene fechas para mayo, de mayo a junio 2027, pero probablemente en estos meses pues haga más música nueva, Matchers, puede ser, y llegue con otro proyecto para esos conciertos. Vamos a escuchar a Tame Impala con Drácula, ya sonando en Match 100.1 más Pop, conéctate.

Esto es Match 100.1 más Pop. Conéctate con Huntrix. Golden es lo que acabas de escuchar, Matcher. Ya las 11:36. Feliz viernes en Match. 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Sale, vale, vámonos con Lady Gaga, Born This Way, canción 173 de este viernes en Match 100.1 más Pop. Conéctate. 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

0: Taylor Swift con Patient Zero en Match 100.1 más Pop. Conéctate. Se viene música continua, Matchers. En 4 minutos arrancamos con media hora de música sin parar, sin comerciales en Match 100.1 más Pop. Conéctate.
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2: ¿Qué onda, Matchers? ¿Cómo están? Esto es Match 100.1 Más Pop. Conéctate. Feliz viernes para todos. Oigan, viernes en Match. Excelente fin de semana. Arrancando ya. Ahorita a las 12 vamos a escuchar a Olivia Rodrigo. ¿Qué, Matchers? Ella desea ir a la universidad. Les cuento lo que platicó en una entrevista recientemente. Y estamos arrancando media hora de música continua. Música sin comerciales y lo hacemos con Bruno Mars, Look Out of Heaven. Soy Karen López. Hasta las 2 haciendo Match aquí en Match 100.1. Más pop, conéctate.

Esto es Match 100.1 más Pop. Conéctate con Nelly. Dilemma es lo que acabas de escuchar, Matchers. Universitarios que quieren ser estrellas del pop y hay estrellas del pop que quieren ser universitarios. Olivia Rodrigo quisiera pasar tiempo, Matchers, estudiando. Soy Karen López, te acompaño hasta las 2 de la tarde y recientemente estuvo en la revista The Hollywood Reporter, bueno, aparece en la portada de este mes, en esta prestigiosa revista, y le realizaron una entrevista en la que, además de otras cosas, platicó de que le encantaría ir a la universidad, a pesar de estar en la cima de la industria musical y liderar los premios, pues confesó que le encantaría regresar a estudiar en un entorno académico tradicional, aunque en 2022 tomó una clase de poesía que le sirvió de inspiración para algunos de sus temas, pues mantiene el deseo de sentarse en una aula a escuchar las clases. Admitió que de no haber alcanzado la fama con su sencillo Driver's License, probablemente se habría dedicado de lleno a los estudios y al trabajo también en organizaciones sin fines de lucro. Pues quién sabe más, se dé el tiempo, Olivia Rodrigo, de estudiar si lo desea tanto. Hay muchos actores, principalmente el caso de Emma Watson, tan conocido que después de haber protagonizado la saga de Harry Potter, se dio el tiempo de estudiar, de graduarse de la universidad y de vivir esta etapa, Matchers. Entonces, Olivia Rodrigo, puede ser que se dé la oportunidad. Vamos a escucharla. Esto es Stupid Song, ya sonando aquí en Match 100.1 más Pop. Conéctate.

Así suena Match 100.1 más pop. Conéctate con Temper City, Self Aware, lo que escuchaste, Matcher. Ya a las 12 con 12 minutos en este viernes en Match. ¿Cuándo vamos a escuchar a Sara Larson, Matchers? Ya ven que se hizo súper viral un smoothie de Hailey Bieber. Pues ahora Sara Larson lanza su smoothie en esta misma tienda en donde se hizo súper viral el de Hailey. Soy Karen López haciendo Match contigo hasta las 2 de la tarde y ella misma lo publicó el día de ayer, Matchers, en su cuenta de Instagram, que se alió con esta famosa cadena de supermercados de lujo, Erewhon, para lanzar su nuevo batido, su smoothie oficial, que se llama The Midnight Sun Smoothie. Esta bebida debutó ayer, 8 de octubre, y está inspirada en su álbum Midnight Sun, recreando los colores de un atardecer tropical mediante capas de frutas orgánicas y también crema de coco, Matchers. Les cuento cuáles son los ingredientes principales para que se les antoje. Ahí les va. Leche de coco y agua de coco. Bebida de ponche de fruta de dragón de Roar Organic. Órale. Frutas: fresas, piña, mango, pitaya, plátano y arándanos jumbo. Y también incluye suplementos, ¿eh? Superalimentos como vainilla, proteína de suero, colágeno, sílice, jugo de zanahoria, hongo de melena de león, oh my god, y otros. ¿Qué tal, Matchers? Pues apenas lo acaba de lanzar, pero seguramente se va a hacer súper, súper viral, porque Sara Larson es súper viral en este momento. Vamos a escucharla con Lush Life, ya sonando canción 180 de este viernes en Match 100.1, más pop, conéctate.

0: Sara Larson con Lush Life en Match 100.1 más Pop. 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Conéctate.
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Esto es Match 100.1 más pop. Conéctate con Olivia Dean. So easy to fall in love. Es lo que acabas de escuchar en este viernes en Match, finalizando la primera semana de reto de Halloween Match, en el que te puedes ganar un código Match con valor de 1,000 pesotes, Matcher. ¿Quieres el tuyo? Te voy a contar cómo participar la próxima semana. Soy Karen López, haciendo Match contigo hasta las 2 de la tarde. Y es que arrancamos con nuestros retos de Match Halloween. 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Vámonos con más música. Kylie Minogue con Can't Get You Out of My Head es lo que está sonando, Matchers, canción número 8 de esta hora. Aquí en Match 100.1 más pop, conéctate.

0: Esto es Match 100.1 más Pop. Conéctate con The Kid LAROI y Justin Bieber. Stay es lo que escuchaste en este viernes en Match. Ya a las 12:35. Feliz viernes para todos, Matchers. Pitbull, hoy está lanzando nuevo álbum. Soy Karen López haciendo Match contigo hasta las 2 de la tarde y Pitbull está bien contento de lanzar este 14th álbum de estudio. Se llama Pitcoin. Hoy, 9 de octubre, Matchers, es el lanzamiento bajo su propio sello discográfico. O sea, él es dueño y señor de todo, Matchers, en este nuevo disco que incluye 24 temas inéditos mezclando rap, pop, rock, salsa, merengue, música electrónica, bachata, funk y reparto cubano. ¡Wow! Ya lo quiero escuchar todo. Todo, Matchers, está increíble y con muchas colaboraciones destacadas. Por ejemplo, con Kiss. Es el tema de apertura, Reach for the Stars. También con Bon Jovi hizo la canción Now or Never. Junto a Enrique Iglesias publicó temas como Me Paraste el Corazón y Tamo Bien. Con gente de zona, Gringa Repartera. Y también otros artistas aparecen como Jason Derulo, Lil Jon, Akon, Wiz Khalifa, Neo, Afrojack. Nombre, Matchers. Está buenísimo el disco. Hay que escucharlo completito. Pitcoin se llama el nuevo álbum de Pitbull. Y si quieres escuchar alguna de sus canciones, recuerda pedirlas en nuestras redes sociales. Matchers, @MatchMXFM en TikTok. Vamos a escuchar a Pitbull con uno de sus éxitos. Es Feel This Moment, canción 185 de este viernes en Match 100.1 más Pop. Conéctate.
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0: Tame Impala con Loser en Match 100.1 más Pop. Conéctate. Se viene música continua en 5 minutos. Arrancamos con 20 minutos de música sin parar en Match 100.1 más Pop. Conéctate.
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2: ¿Qué onda, Matchers? Feliz viernes en Match 100.1 Más Pop. Conéctate, gracias por seguir conectados aquí en el 100.1 de su radio. Y bienvenidos los que se acaban de unir. Ya se hambre, Matchers, ya casi la una de la tarde. Son las 12:52. Y oigan, esta temporada del año ya se va rapidísimo. En un abrir y cerrar de ojos ya vamos a estar diciendo Feliz Navidad. Y justo en diciembre es el iHeartRadio Jingle Bowl 2026 y lo vamos a tener en exclusiva para ustedes este conciertazo. Ahorita a la una les cuento los detalles. ¿Sale, vale? Quédense conmigo, soy Karen López en Match 100.1 Más Pop. Conéctate.

Esto es Match 100.1 más Pop. Conéctate con Alex Warren Matchers, que será uno de los protagonistas del próximo Jingle Bowl, iHeartRadio Jingle Bowl 2026. 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Recuerden que lo pueden escuchar aquí en el 100.1 de su radio o a través de iHeartRadio en cualquiera de nuestras estaciones de la cadena Match FM en México. Conforme se vaya acercando la fecha, les vamos a ir dando los detalles de este eventazo a realizarse en Nueva York. Vamos con Kimo Sounds, viene con Rise Low en Match 100.1 más Pop. Conéctate.

Esto es Match 100.1 más pop. Conéctate con Summer. Back to Friends es lo que escuchaste. Oye, Mayer, Dua Lipa se volvió viral en un partido de los Yankees. Soy Karen López haciendo Match contigo hasta las 2 de la tarde. Y es que fue una escena inesperada que se robó la atención durante los playoffs de la MLB mientras los Yankees de Nueva York disputaban su supervivencia ante los Rays de Tampa Bay. La cantante Dua Lipa y su esposo, el actor Callum Turner, terminaron sentados justo junto a uno de los personajes más mediáticos del béisbol. Se hace llamar Marlins Men. Y lo curioso fue que él ni sabía quiénes eran o qué tan importantes eran pues en el mundo del espectáculo. El encuentro fue este pasado miércoles en el Yankee Stadium y las cámaras captaron a la pareja platicando con Lawrence Levy, el nombre real de Marlins Men. Él es conocido por aparecer en encuentros con la camiseta y la visera naranja de los Marlins de Miami, incluso cuando su equipo ni participa pues. Entonces a él le gusta el béisbol y va a todos, aunque no estén participando el equipo de Miami. Y su presencia detrás del home lo convirtió en un personaje pues muy habitual de las transmisiones deportivas y de las redes sociales. Y después del partido, él publicó una selfie con Dua Lipa y Callum Turner y confesó que desconocía la fama que tenían. Dice, no tenía idea de quiénes eran y fueron muy amables y amigables con todos. También explicó que conoce de deportes pero que no sabe de música, de cine y que les deseó muchísimos años de felicidad en su matrimonio. La historia adquirió otro giro cuando él aseguró que ella había sido la primera, que esa había sido la primera experiencia de Dua Lipa en un partido de béisbol y también la primera vez que había probado un hot dog de Estados Unidos y toda la cosa. Imagínense el chismecito bueno que hubo entre este chico y Dua Lipa y Callum Turner, que hasta pues esta platiquita tuvieron. Y hay varios clips de Dua Lipa virales ya en el estadio. De hecho, otro de los asistentes que estaba en la fila de atrás le dijo a Dua Lipa que tenían que pararse cuando había dos strikes. En fin, Matchers, se ve que la pasaron increíble, que ella es súper humilde y Callum Turner también, y se ven súper, súper divertidos en estos momentos que se hicieron virales. Vamos a escuchar a nuestra querida artista Match, la más simpática del condado, Dua Lipa, con Don't Start Now, canción 192 de este viernes en Match 100.1 más pop. Conéctate.

0: Pack con Don't Start Now en Match 100.1 más Pop. Conéctate. Karol G domina el mercado hispano en Estados Unidos con una de sus canciones. Les cuento de qué canción se trata junto a Drake. Ahorita a la 1:25 que la vamos a escuchar aquí en Match 100.1 más Pop. Conéctate.
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estás en Match 100.1 más pop. Conéctate con Lady Gaga, Bad Romance. Excelente viernes en Match. 1:00 p.m. ya con 27 minutos. Lo que viene es de Karol G, que está liderando las listas en Estados Unidos de música hispana. Matchers, soy Karen López, os acompaño hasta las 2:00 p.m. Karol G y Drake dominando el mercado de Estados Unidos gracias a su exitosa colaboración llamada AI, que pertenece al nuevo álbum de Karol, No Me Arrepiento de Sentir Tanto. El impacto de esta colaboración, Matchers, pues ahí les va. La canción debutó directamente en el puesto número 1 de la lista Hot Latin Songs de Billboard. Alcanzó el primer lugar en el Top Monitor Latino, esta plataforma líder y monitoreo musical en el mercado hispano allá en Estados Unidos. Y también logró ingresar al prestigioso listado general Billboard Hot 100 en la posición número 44. Esta es la canción AI, así se llama este tema de Drake y de Karol G, pero aquí vamos a escuchar otro de los éxitos de este nuevo álbum, que es la canción más sonada de Karol G al momento, es Baby Wow. Aquí en Match 100.1, más pop, conéctate.

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1: Así suena Match 100.1 más pop. Conéctate con Benson Boone. Beautiful Things es lo que acabas de escuchar, Matcher, ya a la 1:54 minutos. Feliz viernes en Match. Llegó la hora de despedirme. Gracias por dejarme acompañarlos, Matchers. Me voy a despedir con Daft Punk One More Time. Y se van a quedar con Joana Martínez, que arranca con una hora de música continua, música sin comerciales. Matchers, pásenla bonito este viernes. Les mando besos y bendiciones. ¡Muah! Y nos escuchamos mañana sábado en punto de las 10 de la mañana. Excelente viernesito. Cuídense mucho. Disfruten. Descansen. Diviértanse lo que quieran, Matchers. Y nos escuchamos mañana aquí en Match 100.1. Más pop. Conéctate. Bye, bye.

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2: 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Hola, hola, mis Matchers. Feliz viernes en Match. ¿Cómo te va? ¿Escuchas Match 100.1 más pop? Conéctate. Yo soy Joana Martínez, lista para hacer match contigo a partir de este momento hasta las 6 de la tarde en este viernes en Match. Ya te la sabes que cada que llego yo tienes una hora de música continua. ¡Feliz inicio de fin de semana, mi Matcher! Oigan, quiero decirles, lo que no se ve detrás de un mega concierto, te voy a contar algunas cosas que no sabías de los shows de Harry Styles en México, Matcher. Te cuento todas las 2 de la tarde con 13 minutos. Quédate conmigo aquí en Match 100.1 más Pop. ¡Conéctate! ¡Bienvenidos, Matchers!

Escuchas Match 100.1 más pop. Conéctate, Harry Styles. As It Was, lo que acaba de sonar. Feliz viernes, Matchers. Es inicio de fin de semana y el cuerpecito lo sabe, ¿sí o no? 2:14 p.m. Continuamos con una hora de música continua, Matchers. Pues, lo que no se ve detrás de un mega concierto para los shows de Harry Styles en México. No solo hicieron falta micrófonos, luces y pantallas, sino que también se necesitaron 138 frecuencias de radio para que toda la producción pudiera comunicarse sin interferencias, macho. ¿Sabías esto? Yo soy Joana Martínez, te acompaño hasta las 6 de la tarde y es que la Comisión Reguladora de las Telecomunicaciones encontró 136 frecuencias viables de los conciertos de Harry Styles. Todo esto, Mature, pues permite que se coordinen los micrófonos, los videos, las comunicaciones durante pues este montaje, ¿no? Los conciertos y hasta el desmontaje también, y así funciona la tecnología detrás de un espectáculo de esta magnitud, y son cosas que nosotros ni siquiera nos damos cuenta, Mature, pero ya si nos ponemos a indagar o preguntar, pues es que nos enteramos de estas cosas. ¿Qué tal? Vamos a escuchar a Dua Lipa, es Be The One, es la rolita número 4 de la hora, sonando en Match 100.1 más pop. Conéctate.

Escuchas Match 100.1 más pop. Conéctate, es Olivia Rodrigo. Stupid Song, lo que acaba de sonar. ¿Cómo te va, mi Matcher? Bonito viernes en Match. 2:22 p.m. Y quiero decirte que tenemos el Flow Fest aquí a la vuelta de la esquina, Matcher, literal, porque es el 28 y el 29 de noviembre en la Ciudad de México. 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Facilísimo, Matcher. Llega Smash Mouth con I'm a Believer, una canción que la neta me pone súper de buenas. Espero que a ti también. Es la rolita número 6 de la hora sonando en Match. 100.1 más pop, conecta.

Escuchas Match 100.1 más Pop, conéctate. Es Miley Cyrus, Flowers. 2:29 PM, bonito viernes en Match. Matchers, pues fíjense que Miley Cyrus está viviendo un momento histórico porque su 10º álbum, Bass Persuades, llegó al 1 de listas musicales. Yo soy Joana Martínez, te acompaño hasta las 6:00 PM y es que se convierte en su primer disco en alcanzar esta posición en más de 10 años. Para celebrarlo y presentar el álbum en vivo, Miley va a tener 2 conciertos que van a estar buenísimos, Matcher, en Los Ángeles el 16 y el 18 de octubre. ¿Pero qué creen? Ambas fechas ya están completamente agotadas, Matcher. Todo que ver, la neta. Vamos a escuchar a Shakira, es Whenever, Whatever, la canción número 9 de la hora, sonando en Match 100.1 más Pop, conéctate.

Escuchas Match 100.1 más pop, conéctate. Lady Gaga y Bruno Mars, Die With A Smile, lo que acaba de sonar, bonito viernes, Matchers. 2:37 p.m, oigan, pues, ya se reveló la lista completa de los artistas que van a estar en el próximo iHeartRadio Jingle Ball 2026. Y como es costumbre, Match 100.1 te tiene los detalles y el evento especial va a ser transmitido por nosotros, Matcher. Yo soy Joana Martínez, encantada de conectar contigo hasta las 6:00 p.m. Pues te cuento que este concierto navideño es el más esperado, es el iHeartRadio Jingle Ball 2026. Va a ser en el Madison Square Garden en Nueva York, va a ser el 11 de diciembre del 2026. Y fíjense, Matcher, va a cantar por allá Somber, Alex Warren, Charlie Puth, Teddy Swims, entre otros artistas buenísimos, Matcher. Obviamente no te puedes perder los detalles de todo este evento en nuestra radio Match FM a través de iHeartRadio, ¿ok? Buenísimo. Vamos a escuchar a Billie Eilish con Bad Guy. Es la rolita número 9 de la hora. Suena en Match 100.1 más pop. Conéctate.

Escuchas Match 100.1 más pop, conéctate. Es Tame Impala, Loser, lo que acaba de sonar. 2:45 PM, mi Matcher. ¿Cómo te va? Espero que increíble. ¡Feliz viernes! 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Yo soy Joana Martínez, encantada de estar contigo hasta las 6. 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Cada que vuelvas a entrar a iHeartRadio, estamos arriba en la pantalla de inicio, ¿ok? Vamos a escuchar a Lola Young, este es Messi, la rolita número 10 de la hora. Ya vamos avanzando, Matcher, en este viernes en Match, suena aquí en Match 100.1 más pop, conéctate.

0: Sigues en Match 100.1 más Pop. Conéctate a Lola Young Messi. Matcher, en dos minutos te voy a poner 20 minutos de música continua sin cortes comerciales. Quédate conmigo en Match 100.1 más Pop. Conéctate.
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2: Hola, hola, mis Omanchers, ¿cómo están? Sigues aquí en Match 100.1 Más Pop, conéctate. Yo soy Joana Martínez, ¿cómo te la estás pasando en este viernes en Match? Ya es finecito de semana y el cuerpo lo sabe, Matcher. Espero que estés teniendo una linda tarde llena de puras cosas positivas. 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Quédate conmigo aquí en Match 100.1 Más Pop. Conéctate. Bonito viernes.

Suena Match 100.1 más pop, conéctate. Olivia Dean is so easy to fall in love. Buenas tardes, The Matchers. Feliz viernes en Match, 3 de la tarde con 4 minutos. 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Vamos a escuchar ahora a los Black Eyed Peas, es My Humps, la rolita número 2 de la hora, sonando en Match 100.1 más pop, conéctate.

Es Match 100.1 más pop, conéctate. Taylor Swift, Top Light, bonito viernes, Matcher, 3 de la tarde con 13 minutos. Oigan, fíjense que la antigua mansión de Taylor Swift en Beverly Hills salió a la venta por casi 8 millones de dólares, Matcher. Literal. Yo soy Joana Martínez, te acompaño hasta las 6 de la tarde, pues esta casa, conocida como Pillsbury Estate, tiene un valor especial pues para los fans, porque ahí Taylor se inspiró y escribió parte de su primer álbum. Además, fue el escenario de su famosa entrevista de 73 preguntas con Vogue en el 2016. La verdad es que está buenísimo, y hay un detalle curioso, que es que en sus jardines todavía se conserva el olivo que plantó su ex novio durante su relación. ¿Cómo la ves, Matcher? Vamos a escuchar ahora The Weeknd, es Blinding Lights, la canción número 4 de la hora en Match 100.1 más pop, conéctate.

0: Es Match 100.1 más pop. Conéctate de Weekend. Blinding Lights. Matchers, fíjense que aquí Mo Sounds está usando la música para generar bienestar. Te voy a decir de qué hablo y todos los detalles a las 3:27, ¿ok? Yo soy Joana Martínez. Quédate conmigo en Match 100.1 más pop. Conéctate.
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es Match 100.1 más pop. Conéctate, Florida, Ride Around. Matcher, vamos a escuchar a Kimo Sounds, que por cierto está usando la música para generar bienestar. Te cuento, yo soy Joana Martínez, encantada de hacer match contigo hasta las 6. Si es que se trata de un proyecto de Deep House y Melodic House que combina ritmos hipnóticos con mensajes de amor propio, superación y salud mental. De hecho, su más reciente lanzamiento es Noise in My Head. También destacan otras canciones. La neta es que está buenísimo y es una propuesta diferente. Vamos a escucharlo con Rise Though, la canción número 6 de la hora. Suena en Match 100.1 más pop. Conéctate.

escuchas Match 100.1 más Pop, conéctate. Es Daisies de Justin Bieber, 3 de la tarde con 38 minutos. Matcher, Justin Bieber está mostrando su lado más familiar. Yo soy Joana Martínez, te acompaño hasta las 6 de la tarde. Y es que hace unos días Justin sorprendió al compartir pues unas fotos junto con su esposa Hailey y su hijo Jack Blues, de 2 años, durante una salida pues para convivir con animalitos. Matcher, super cute. De hecho, en las fotos de Justin aparece como alimentando un canguro mientras sostiene las manos de su hijo, y Hailey Bieber también aparece junto a él alimentando una jirafa. Súper bonito, Matcher, la neta. Vamos a escuchar a Hubestank, es The Reason, la rola número 10 de esta hora en Match 100.1 más Pop. Conéctate.

0: es Match 100.1 más pop. Conéctate, Hoobastank, The Reason. Matcher, en 5 minutos te pongo 20 minutos de música continua sin cortes comerciales. Quédate conmigo en Match 100.1 más pop. Conéctate.
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Hola, hola, mis matchers, ¿cómo están? Sigues aquí en Match 100.1 Más Pop, conéctate. Yo soy Joana Martínez, qué gusto saludarte y recordarte que te acompaño hasta las 6 de la tarde en este viernes en Match, inicio de finecito de semana. Espero que le estés pasando deli, Matcher, que tengas algún plan y si no, pues a descansar, Matchers. Oigan, quiero decirles que Karol G celebró emocionada el éxito de Baby Wow porque llegó al número 1 en plataformas digitales. Obvio, te tengo los detalles a las 4 de la tarde, Matcher. Quédate conmigo aquí en Match 100.1 Más Pop, conéctate.

Escuchas Match 100.1 más pop, conéctate, la bichota matcher. Buenísima canción, Baby Wow, es de Karol G. 4:02, bonito viernes, ya se inició el fin de semana y el cuerpecito lo sabe, matchers. Pues oigan, yo quiero contarles que Karol G celebró súper emocionada el éxito de Baby Wow, que llegó al número uno en plataformas digitales y ahora lidera las listas en Billboard. Yo soy Joana Martínez, encantada de hacer match contigo hasta las 6:00 p.m. Lo más sorprendente es que la canción estuvo a punto de quedarse fuera del álbum. A un día de anunciar el tracklist, Karol G sintió que le faltaba algo y pidió a los artistas grabar nuevos versos de urgencia. Ambos lo hicieron en España y la mezcla quedó lista justo a tiempo. Por eso la bichota compartió: que nunca se nos vaya la capacidad de emocionarnos como la primera vez. Buenísimo, Mature. Vamos a escuchar a Rihanna, es Don't Stop the Music, la canción número 2 de la hora, sonando en Match 100.1 más pop.

100.1 más pop, conéctate, Ariana Grande, Hate It, Made You Love Me. 4:10 p.m, oigan, Ariana viene con todo para los Kids Choice Awards 2026. Yo soy Joana Martínez, te acompaño hasta las 6. Y es que esta cantante Match consiguió 5 nominaciones en esta edición y se coloca entre las artistas más reconocidas por el público juvenil. Ariana compite categorías relacionadas con música y también como actriz, demostrando que sigue brillando en ambas facetas, Matcher. El evento es el 14 de noviembre en Los Ángeles, va a estar buenísimo. Vamos a escuchar a Sabrina Carpenter, es Man Child, la canción número 4 de la hora, sonando en Match 100.1 más pop. Conéctate.

0: Smash 100.1 más pop, conéctate Alejandro de Lady Gaga. Oigan, Matchers, ¿quieren ir a ver a Morat a la Ciudad de México? Te voy a contar cómo puedes ganarte 4 boletos a las 4:28. Quédate conmigo en Match 100.1 más pop, conéctate. Yo soy Joana Martínez.
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Es Match 100.1 más Pop. Conéctate, Chamin Pala, Drácula. 4:28, Matcher, te cuento cómo ganarte un pasaporte Match para ver a Morat en la Ciudad de México. Son 4 boletos. Yo soy Joana Martínez, te acompaño hasta las 6 de la tarde. 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Buscas el que dice pasaporte Match Morat y ahí pones tus datos. Recuerda hacerlo todas las veces que puedas porque entre más, mejor, Matcher. Recuerda, Morat en la Ciudad de México el 15 de noviembre en el Palacio de los Deportes. Viene Kylie Minogue, Can't Get Out You Of My Head. La rola número 2 de la hora en Match 100.1 más Pop. Conéctate.

Es Match 100.1 más pop, conéctate. Sam Smith y The Closure, Latch, lo que acaba de sonar. ¿Cómo te va, Matcher? Espero que increíble. 4:39. Oigan, Patti Cantú quiere llevar su encuentro con Sam Smith al estudio. Te cuento, yo soy Joana Martínez, te acompaño hasta las 6. Después de abrir los 4 conciertos del cantante británico en el Auditorio Nacional durante agosto, Patti Cantú reveló que le encantaría componer una canción junto a él, Matcher. De hecho, aprovechó estas presentaciones para cantar canciones de ella que la neta todo que ver. Ya tiene en la mira una colaboración que podría ser una gran mezcla entre español e inglés, la neta. Ojalá que sí. Vamos a escuchar a DJ Joja con Mi Chico, la canción número 4 en Match 100.1 más pop. Conéctate.

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0: Watermelon Sugar.
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3: Hola, hola, mis amachers, ¿cómo están? ¿Sigues aquí en Match 100.1 Más Pop? Conéctate. Yo soy Joana Martínez, me da mucho gusto seguir conectando contigo hasta las 6 de la tarde en este viernes en Match. Inicio de fin de semana. Oigan, Robert Smith está impresionado con Olivia Rodrigo y habló sobre ella. Te voy a contar todo a las 5 de la tarde con 4 minutos, ¿ok? Yo soy Joana Martínez, mil gracias Matcher por seguir haciendo Match conmigo aquí en Match 100.1 Más Pop. Conéctate. Bonito viernes, mi Matcher. 4 de la tarde con 53 minutos. 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